Hola, ¿qué tal? Buenos días. Somos Radio Bilingüe, la cadena nacional latina de la radio pública desde Fresno, California. Saludos para todos ustedes donde quiera que nos estén escuchando. En su casa, en su trabajo o si va manejando, hágalo con mucha precaución. Son las 0:09, tiempo del Pacífico. Colaborador en turno, Crescencio Barajas, hasta las 5. Tiempo en que llega el programa de Amanecer Norteño, hoy sábado 11 de julio del 2026. Bueno, pues gracias a nuestro compañero Marlo Melí por cedernos los micrófonos. Primeramente Dios, lo vamos a tener para el próximo viernes de las 9 a las 12 en su programa de música electrónica. Así es que lo invito a que lo acompañe, no se le olvide, 9 a 12. Bueno, pues ahí acabamos de escuchar al charro de Huentitán, Vicente Fernández, con Set. Anteriormente escuchamos al Mariachi Internacional de México con Felipe Ángeles. Y si usted gusta escuchar una canción o mandárselos para alguien, puede marcar los números aquí en cabina al área 559-264-9191 y con mucho gusto lo voy a complacer. Pues seguimos con el Mariachi Imperial de México con un popurrí de Juan Gabriel. Las tres señoras, caray, serían las dos, te sigo amando y se me olvidó otra vez. Bueno, no se me olvidó, sino así se llama la canción. Ahí está.

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Bueno, ya acabamos de escuchar al Mariachi Sol de México con México. Anteriormente escuchamos al Mariachi, ¿cómo se llama este Mariachi? Mariachi, bueno, Mariachi Player con Chinita Chula. Pues son las 0 horas con 25 minutos, que no se te vaya a hacer tarde, y seguimos con el charro de Huentitán Vicente Fernández. Sin que lo sepas tú. Una canción de Marco Antonio Vázquez. Ahí está.